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1: La felicidad está referida más a aspectos que se logran desde lo interno de las personas que a factores propiamente externos y exclusivamente materiales. La felicidad no es un estado de euforia emocional, es una decisión, un camino, una conquista de todos los días. Es compartir lo mejor de nosotros con las personas que amamos. Es disculpar el error cometido y disfrutar el momento que vivimos. Debemos buscar la felicidad a partir de un estilo de vida que permita, por encima de los factores externos y momentáneos, la armonía, la salud emocional, mental y espiritual de los miembros de la familia. Contribuimos a la felicidad de la familia al generar un clima de respeto y tolerancia. Le habla Sixto Porras de Enfoque a la Familia.
2: Visite enfoquealafamilia.com.
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1: Filipenses 4, 6 y 7. No se inquieten por nada. Más bien, en toda ocasión, con oración y ruego, presenten sus peticiones a Dios y denle gracias. Y la paz de Dios, que sobrepasa todo entendimiento, cuidará sus corazones y sus pensamientos en Cristo Jesús.
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1: Hola, soy Johnny Erickson Tada. A veces se dice que simplemente debes soltar y dejar a Dios obrar. Pero en mi experiencia, esa actitud no siempre lleva al crecimiento espiritual que buscamos. Recuerdo que me costaba mucho disciplinarme para leer la Biblia, así que oré: Dios, voy a confiar en que tú me darás el deseo de leer. Esperé a que Dios me diera un deseo sobrenatural, pero ese enfoque no funcionó. El versículo de Filipenses 2, 12 al 13 nos dice: ocupaos en vuestra salvación con temor y temblor, porque Dios es quien obra en vosotros, el querer y el hacer según su buen propósito. Este pasaje nos muestra que no es cuestión de simplemente soltar y dejarlo todo en manos de Dios. En lugar de eso, debemos activamente involucrarnos y asociarnos con Dios en nuestro propio crecimiento espiritual. Se trata de un esfuerzo conjunto donde participamos activamente en nuestro desarrollo mientras confiamos en que Dios trabaja en nosotros.
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1: Hola, soy Eunice de La Z. ¿Conoces alguna persona que es súper rápida para remarcar tus defectos y actúa como si no tuviera ninguno? Quizá esa persona piensa que está haciéndote un favor al mostrarte el área de tu carácter que necesitas mejorar, pero lo más probable es que logre perder una amiga. Piensa, ¿cómo te relacionas tú con los demás? Mateo 7, 1 y 2 nos dice, no juzguen a los demás y no serán juzgados, pues serán tratados de la misma forma en que trates a los demás. El criterio que usen para juzgar a otros es el criterio con el que se les juzgará a ustedes. ¿Has alcanzado algún nivel de perfección que te califique para juzgar a otros? Probablemente no. Jesús nos enseña que debemos examinar nuestra conducta en vez de juzgar a los demás. La regla de oro es el fundamento de la bondad y misericordia en acción, la clase de amor que Jesús nos muestra cada día. Sigamos su ejemplo.
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1: La adolescencia es la etapa en donde los hijos comienzan a soltar la mano de sus padres para escribir su propia historia. No es que se han convertido en adultos capaces de velar por sí mismos, sino que nuestra presencia y cuidado les ayudará de forma paulatina a ser cada vez más independientes. Nuestra tarea como padres es ir poco a poco dando más responsabilidades y a la vez otorgando más libertad, de modo que se conviertan en personas seguras de sí mismas y capaces de tomar decisiones fundamentadas en los valores que les hemos enseñado. Los padres preparamos a los hijos para el viaje de la vida. Procuren que lleven enseñanzas de integridad, buenos recuerdos y un ejemplo que les inspire. Le habla Sixto Porras de Enfoque a la Familia.
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0: Farro. Con el Díaz. Es que, aún sin merecerlo, con tanta maldad en nuestros corazones, Jesús dio su vida por nosotros. Amén.
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2: Eclesiastés 12:1 nos dice: no dejes que la emoción de la juventud te lleve a olvidarte de tu Creador. Hónralo mientras seas joven, antes de que te pongas viejo y digas: la vida ya no es agradable.
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1: Hola, soy Eunice de La Z. Hace poco encontré a mi amiga Chris súper ansiosa, preparándose para la llegada del huracán Helene, imaginando lo peor. Traté de animarla, oramos juntas y recitamos el Salmos 46. Dios es nuestro amparo y fortaleza, nuestro pronto auxilio en los momentos difíciles. Qué bendición saber que cuando enfrentamos tormentas en la vida, ya sea un huracán o una prueba personal, podemos encontrar refugio en Dios. Así como preparas tu hogar cuando viene la tormenta, debes también preparar tu corazón. Busca a Dios, mantente firme en la fe, estudia su palabra y confía en sus promesas. Solo cuando aceptas que Dios está en control de cada situación en tu vida, puedes experimentar su paz, incluso cuando el mundo alrededor tuyo se desborona. Amigo, amiga, Dios es más grande que cualquier tormenta. Él está contigo en cada una de tus luchas, listo para fortalecerte y ayudarte a salir adelante.
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1: La adolescencia es la etapa en donde los hijos comienzan a soltar la mano de sus padres para escribir su propia historia. No es que se han convertido en adultos capaces de velar por sí mismos, sino que nuestra presencia y cuidado les ayudará de forma paulatina a ser cada vez más independientes. Nuestra tarea como padres es ir poco a poco dando más responsabilidades y a la vez otorgando más libertad, de modo que se conviertan en personas seguras de sí mismas y capaces de tomar decisiones fundamentadas en los valores que les hemos enseñado. Los padres preparamos a los hijos para el viaje de la vida. Procuren que lleven enseñanzas de integridad, buenos recuerdos y un ejemplo que les inspire. Le habla Sixto Porras de Enfoque a la Familia.
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2: Eclesiastés 12:1 nos dice: no dejes que la emoción de la juventud te lleve a olvidarte de tu Creador. Hónralo mientras seas joven, antes de que te pongas viejo y digas: la vida ya no es agradable.
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Muy buenos días, comenzamos aquí tu mañana con Daniela. Hoy domingo, fin de semana, honrando y dándole gloria a nuestro Salvador, dándole gracias por cada bendición aquí en la Z. Buenos días.

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La Z, mi nombre es Daniel, acompañándote en esta hermosa mañanita y bueno, lista para compartir contigo el pensamiento positivo del día de hoy. ¿Estás listo para escucharlo? Lo voy a estar compartiendo en unos minutitos más aquí en La Z.

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0: Escuchate a Josué del Ciro para hoy domingo, fin de semana, aquí en la estación La Cera, 104.7 Kissimmee, 102.5 en Orlando. Muy buenos días, mi nombre es Daniel y bueno, ya llegamos a 9 de agosto y ese mesecito ya comenzó y parece que ya se quiere ir volando. Bueno, quiero compartir contigo el pensamiento positivo del día de hoy. Vamos a estar leyendo el libro de Eclesiastés, capítulo 12, el primer versículo. Dice, acuérdate de tu creador en los días de tu juventud, antes que lleguen los días malos y vengan los años, en que digas, no encuentro en ello placer alguno. Para nuestros jóvenes, nuestros hijos, que mañana comienzan las clases, muy importante siempre tener presente quién nos ama, quién es nuestro creador, quién nos guía, quién nos ama, quién nos cuida de todo peligro. De comienzo a clase puede ser un momento de muchas incertidumbres, de no saber cómo este año va a funcionar. Pero algo sí que sabemos, cuando lo tenemos presente, todo, pero absolutamente todo, funciona y funciona para bien.
1: Hola, soy Eunice de La Zeta. Hace poco encontré a mi amiga Chris súper ansiosa, preparándose para la llegada del huracán Helene, imaginando lo peor. Traté de animarla, oramos juntas y recitamos el Salmos 46. Dios es nuestro amparo y fortaleza, nuestro pronto auxilio en los momentos difíciles. Qué bendición saber que cuando enfrentamos tormentas en la vida, ya sea un huracán o una prueba personal, podemos encontrar refugio en Dios. Así como preparas tu hogar cuando viene la tormenta, debes también preparar tu corazón. Busca a Dios, mantente firme en la fe, estudia su palabra y confía en sus promesas. Solo cuando aceptas que Dios está en control de cada situación en tu vida, puedes experimentar su paz, incluso cuando el mundo alrededor tuyo se desborona. Amigo, amiga, Dios es más grande que cualquier tormenta. Él está contigo en cada una de tus luchas, listo para fortalecerte y ayudarte a salir adelante.
0: Bueno, aquí te comparto el reporte del tiempo. Lo escuchas en La Cera para el centro de la Florida. Hoy domingo, fin de semana. Nos tocó una mañana parcialmente soleada. Temperaturas máximas pueden subir cerca de los 93 grados con un 40%. Que podamos ver lluvias y tormentas para esta tarde.

Bueno, si vas de camino a la iglesia, oro para que el servicio del día de hoy sea uno lleno de bendiciones, del cual puedas adorar al Señor con todo tu corazón y esa palabra que Él tenga para ti la puedas atesorar.

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Bueno, y estamos a este domingo, y no es un domingo cualquiera, un domingo antes de regreso a clases. Y bueno, si tus hijos pueden estar un poquito ansiosos por el no saber de lo que puedan esperar este nuevo año escolar, es lindo poder orar con ellos, abrazarlos y darles de nuestro tiempo para que sepan de que este año escolar va a ser un exitoso.

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Bueno, qué lindo poder ir a una iglesia y poder escuchar la palabra del Señor, poder adorar con otros hermanos en la fe y poder sentir ese calorcito que solamente podemos sentir cuando estamos rodeados de nuestros hermanos que aman a nuestro Salvador. Bueno, nosotros tenemos un listado de iglesias locales, lo cual voy a estar compartiendo contigo si estás en búsqueda de una iglesia. Hoy domingo, fin de semana, aquí en La Zeta.

Y llegamos a domingo, domingo 9 de agosto, aquí en Estación La Z, y nosotros aquí muy contentos de poder celebrar a los cumpleaños del día de hoy. Con eso felicitamos a May, que está celebrando sus 3 añitos. Muchísimas bendiciones. Happy birthday para Hannah, celebrando hoy 15 añitos, toda una quinceañera en el día de hoy. Pases un día hermoso y lleno de bendiciones. Felicitamos a Cristian, celebrando 33, y Sandra hoy cumple sus 52 añitos. Le mandamos un fuerte abrazo y muchísimas bendiciones de parte de tu familia de La Cera, orando para que tengan un día hermoso y que esas bendiciones del Señor continúen durante todo este año. Que lo disfruten al máximo. Y gracias por dejarnos formar parte de su día especial aquí en tu estación La Cera.

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0: Bueno, dice que muchas iglesias en el día de hoy van a estar orando por nuestros niños, nuestros jóvenes, que comienzan las clases ya oficialmente aquí en el centro de la Florida en el día de mañana. Muy buenos días, feliz domingo, fin de semana. Mi nombre es Daniel, acompañándote aquí en tu estación La Z, 104.7 Kissimmee, 102.5 en Orlando. Y bueno, si estás buscando una iglesia al cual asistir con tu familia, te acabas de mudar aquí en el centro de la Florida, o simplemente estás buscando un lugar de cual tú digas, aquí es donde el Señor nos quiere para servir, para utilizar nuestros talentos y los dones que Él nos ha dado, y estás en búsqueda, porque sé que puede ser difícil, un poquito intimidante, el buscar un lugar nuevo, conocer a nuevas personas. Y bueno, tenemos muchísimas iglesias hermosas, poderosas del Señor aquí en el centro de la Florida. Bueno, te podemos ayudar visitando laZ.radio, nuestra página oficial de internet, laZ.radio. En el último blog que tú ves allí, dice uno encuentra una iglesia. Cuando le das clic allí a ese blog, encontrarás un listado de algunas iglesias locales que tenemos aquí en el centro de la Florida, que oramos para que la iglesia del cual el Señor quiere que tú estés sirviendo con tu familia, la puedas encontrar. Así que comienza tu búsqueda en laZ.radio, dándole clic al blog. Encuentra una iglesia.
1: La adolescencia es la etapa en donde los hijos comienzan a soltar la mano de sus padres para escribir su propia historia. No es que se han convertido en adultos capaces de velar por sí mismos, sino que nuestra presencia y cuidado les ayudará de forma paulatina a ser cada vez más independientes. Nuestra tarea como padres es ir poco a poco dando más responsabilidades y a la vez otorgando más libertad, de modo que se conviertan en personas seguras de sí mismas y capaces de tomar decisiones fundamentadas en los valores que les hemos enseñado. Los padres preparamos a los hijos para el viaje de la vida. Procuren que lleven enseñanzas de integridad, buenos recuerdos y un ejemplo que les inspire. Le habla Sixto Porras de Enfoque a la Familia.
2: Visite enfoquealafamilia.com.
0: Bueno, aquí te comparto el reporte del tiempo. Lo escuchas en tu estación La Cera. Para el centro de la Florida, hoy domingo fin de semana nos toca un 40% y que podamos ver algunas lluviecitas para esta tarde. Así que si vas de camino a la iglesia, asegúrate que tengas la sombrilla en tu vehículo. Tenemos una mañana bastante soleada, un poco caliente, donde las temperaturas máximas pueden que suban cerca de los 93 grados.

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Bueno, y por lo general cuando comenzamos o estamos por comenzar una nueva temporada, el no saber, la incertidumbre, qué pasará, cómo nos va a ir, todas esas son preguntas válidas. Y eso sí, lo hermoso es que nosotros lo podemos traer a las manos de Jesús. Él carga el peso de todas esas cosas que nos agobian, de ese dolor, de las incertidumbres que podemos pasar. Él no es que te voltee la cara y te deje solo, sino Él está ahí para decirte: te amo y nunca te dejaré.

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0: Oye, Travi, esta vuelta no se la estaban esperando.
1: Bueno, yo no sé cuál sea tu temporada favorita del año, pero hay una que va a comenzar y que está comenzando cada vez más temprano.

0: Escuchaste a Marco Sweet y Rafi Rodríguez acompañándonos aquí en la Z 104.7 Kissimmee, 102.5 en Orlando. Muy buenos días, mi nombre es Daniel y bueno, ¿cuál es tu temporada favorita del año? ¿El otoño, el invierno, el verano, la primavera? Para mí siempre ha sido el verano, pero creo que con el pasar de los años ha ido cambiando un poquito más. Yo creo que cada año es como que la espero con ansias. Y esta temporada, yo no sé por qué, pero aparentemente como que quieren apresurarla cada año. O sea, cada año quiere comenzar más temprano que los otros. Y bueno, apunta en tu calendario el 25 de agosto. Para este 2026, parece que la temporada de calabazas va a comenzar oficialmente ese día, 25 de agosto. Sí, porque ya ustedes saben, si una tienda anuncia algo, las otras tiendas van a seguir. Y Starbucks ya anunció que su menú de otoño va a estar regresando este 25 de agosto y va a estar trayendo de vuelta, ya ustedes saben, el famoso Pumpkin Spice Latte y el Pumpkin Cream Cold Brew. Delicioso. Y este año también van a estar debutando el Iced Pumpkin Cream Shaken Espresso. Eso es como que muchas palabras para describir un cafecito de sabor a calabaza. Y bueno, con eso también van a estar trayendo nuevas comidas, nuevos snacks. Y si Starbucks lo dijo que ya el 25 de agosto lo van a estar debutando, yo me imagino que Dunkin' y todas estas otras tiendas también lo van a estar trayendo. Así que si te gusta el otoño como a mí, a prepararse porque todo lo que tenga que ver con calabaza comienza desde ya.
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2: Eclesiastés 12:1 nos dice: no dejes que la emoción de la juventud te lleve a olvidarte de tu Creador. Hónralo mientras seas joven, antes de que te pongas viejo y digas: la vida ya no es agradable.
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0: La Z 104.7 Kissimmee, 102.5 en Orlando, compartiendo contigo el reporte del tiempo para hoy domingo, fin de semana, aquí en el centro de la Florida. Creo que nos toca por lo menos un 40% de que podamos ver algunas lluvicitas y tormentas para nuestra área, especialmente para esta tarde, con temperaturas máximas que pueden subir cerca de los 93 grados.

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Bueno, y aquí tu familia La Cera, estamos listos para orar por tus hijos. Sí, añade el nombre de tus hijos y qué grado van a comenzar en el día de mañana en la escuela. Para nosotros estar orando y bendecirlos en lacera.radio.

Bueno, celebrar las victorias que el Señor ya nos va a dar de antemano para esta semanita. Aquí seguimos con buena música acompañándote hoy domingo fin de semana en la Z.

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Y de Hope González pasamos a Yele cantándole a nuestro Salvador de ese amor tan hermoso que Él tiene para nosotros. Aquí en La Z, buenos días.

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Bueno, y qué lindo cuando podemos aferrarnos a esas promesas del Señor. Saber de que no tan solamente son promesas escritas en un libro para nuestras vidas, sino son promesas que Él cumple día tras día. Aquí en la Estación La Zeta, buenos días.

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0: La Z 104.7 Kissimmee, 102.5 en Orlando. Feliz domingo, fin de semana. Mi nombre es Daniel, acompañándote en esta hermosa mañanita, recordándote que estamos celebrando tu familia de la cena durante todo este mes de agosto a los cumpleañeros. 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
0: Aquí en la Z con el reporte del tiempo para hoy domingo fin de semana en el centro de la Florida. Nos toca un 40% de que podamos ver lluvias y tormentas en nuestra área con temperaturas máximas. Pueden subir cerca de los 93 grados. Una noche donde podamos ver un 30% de lluvias y tormentas. De lo contrario, cielos parcialmente nublados con temperaturas mínimas que puedan bajar cerca de los 76 grados.
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Bueno, recuerda lo que dice Juan 5:17. Aunque no veas, el Señor está orando a tu favor. Él lo está haciendo. Y aunque se quede en silencio, Él sigue obrando. Lo verás en su debido tiempo. Todas esas promesas del Señor cumplirán en tu vida aquí en la acera. No.

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0: Bueno, y ya llegó el mes de agosto y con eso el regreso a clases. Muy buenos días, feliz domingo, fin de semana. Mi nombre es Daniel, acompañándote aquí en la Z 104.7 Kissimmee, 102.5 en Orlando. Y bueno, los expertos aseguran que la preparación temprana es la clave para reducir el estrés de este próximo año académico. Muchos de nosotros ya comienzan las clases el día de mañana aquí en el centro de la Florida. Algunos le quedan unos días más, pero al igual, nosotros los adultos, los niños también necesitan tiempo para adaptarse a esta nueva rutina. Yo creo que este es el momento perfecto, ideal para platicar con nuestros hijos, usando preguntas abiertas, entender cómo se siente y normalizar sus emociones. Algo que sí te puedo compartir es que no vamos a ser expertos para el día de mañana. O sea, el día de mañana vamos a enfrentar diferentes cambios, diferentes reacciones y bueno, cosas que nos van a pasar que van a ser inesperadas. No vamos a llegar a ser expertos el día de mañana, pero eso sí, con consistencia, con rutina, poco a poco vamos a normalizar y vamos a caer en esa nueva rutina del año escolar. Ser presentes, pacientes y estar allí para nuestros hijos, yo creo que es lo mejor que nosotros podamos hacer para ayudarlos a prepararse para que este nuevo año escolar sea todo lleno de éxitos.
1: Hola, soy Eunice de la Z. Hace poco encontré a mi amiga Chris súper ansiosa, preparándose para la llegada del huracán Helene, imaginando lo peor. Traté de animarla, oramos juntas y recitamos el Salmos 46. Dios es nuestro amparo y fortaleza, nuestro pronto auxilio en los momentos difíciles. Qué bendición saber que cuando enfrentamos tormentas en la vida, ya sea un huracán o una prueba personal, podemos encontrar refugio en Dios. Así como preparas tu hogar cuando viene la tormenta, debes también preparar tu corazón. Busca a Dios, mantente firme en la fe, estudia su palabra y confía en sus promesas. Solo cuando aceptas que Dios está en control de cada situación en tu vida, puedes experimentar su paz, incluso cuando el mundo alrededor tuyo se desborona. Amigo, amiga, Dios es más grande que cualquier tormenta. Él está contigo en cada una de tus luchas, listo para fortalecerte y ayudarte a salir adelante.
0: Bueno, disfrutar de una mañana parcialmente soleada para hoy domingo, fin de semana. Te comparto el reporte del tiempo, lo escuchas aquí en la Z. Bueno, seguimos disfrutando de una mañana parcialmente soleada, donde las temperaturas máximas pueden que suban cerca de los 93 grados. Para esta tarde tengamos un 40% de que podamos ver lluvias y tormentas. Para esta noche el porcentaje baja un poquito más a 20%. Lo contrario, una noche parcialmente nublada, temperaturas mínimas en los 76 grados.

0: Farro con el Díaz. 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

Bueno, síguenos en las redes sociales, Facebook o Instagram, La Zeta Radio Florida. Déjanos saber el nombre de tus hijos. Comienzan clases mañana. ¿A qué grado van a ir? Para nosotros añadirlos a la lista de oración aquí en La Z.

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2: Bueno, llegamos al mediodía aquí junto a tu familia de la Zeta, 104.7 Kissimmee, 102.5 en Orlando, deseándote una linda y bendecida.

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0: Bueno, oro para que el servicio de tu iglesia haya sido uno lleno de muchas bendiciones y que puedas atesorar ese mensaje que el Señor compartió contigo.
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Bueno, aunque le estaremos diciendo adiós al verano, como quiera, estaremos atesorando esas memorias que creamos durante estos mesecitos de verano. Ya a comenzar una nueva rutina, aferradas al Señor y sus promesas. Aquí en tu estación La Z, muy buenas tardes.

0: Bueno, el regreso a clase puede ser un poquito difícil, pero no imposible. Por eso tu familia La Z estamos aquí para ayudarte en nuestra página de internet, laz.radio. Muy buenas tardes, feliz domingo, fin de semana. Mi nombre es Daniela, acompañándote en esta hermosa tarde. Y bueno, ya alistándonos para este comienzo a clases en el día de mañana. De verdad que ya es difícil de comprender cómo, qué tan rápido pasó el verano. Cuando te pones a pensar, uno piensa, pero el día de comenzamos el verano ayer y ya estamos de regreso a clases. Y bueno, por eso queremos ayudarte, darte todas las herramientas que puedas necesitar para que tengas un regreso a clases lleno de muchas bendiciones. Y por eso tu familia La Z, en nuestra página de internet, laz.radio, tenemos un bloque titulado De Regreso a Clases. Estamos allí para ti, ahí para orar contigo, para tener esas inspiraciones por la mañanita, compartir versículos, temas de conversaciones con nuestros hijos, las notitas para las loncheritas que a lo mejor ellos van a querer leer durante el día cuando vayan a almorzar. Todas esas herramientas y más recursos que podemos ayudarte para que este regreso a clases sea todo lleno de mucho éxito. Pues queremos que este año sea el mejor regreso a clases que ellos hayan tenido. Así que si necesitas cualquier cosita, visítanos en laz.radio. Estamos contigo.
1: La adolescencia es la etapa en donde los hijos comienzan a soltar la mano de sus padres para escribir su propia historia. No es que se han convertido en adultos capaces de velar por sí mismos, sino que nuestra presencia y cuidado les ayudará de forma paulatina a ser cada vez más independientes. Nuestra tarea como padres es ir poco a poco dando más responsabilidades y a la vez otorgando más libertad, de modo que se conviertan en personas seguras de sí mismas y capaces de tomar decisiones fundamentadas en los valores que les hemos enseñado. Los padres preparamos a los hijos para el viaje de la vida. Procuren que lleven enseñanzas de integridad, buenos recuerdos y un ejemplo que les inspire. Le habla Sixto Porras de Enfoque a la Familia.
2: Visite enfoquealafamilia.com.
0: Bueno, aquí te comparto el reporte del tiempo. Lo escuchas en tu estación La Z para el centro de la Florida. Hoy domingo, fin de semana, tenemos un 40% de que podamos ver lluviecitas y algunas tormentas para esta tarde. Temperaturas máximas pueden subir a los 93 grados. Esta noche tenemos un 20% de que podamos ver estas lluvias y tormentas en nuestra área. De lo contrario, una noche nublada. Temperaturas mínimas pueden bajar a los 76 grados. Y mañana, regreso a clases, nos toca un 30% de que podamos ver lluvias y tormentas por la tarde. Una mañana soleada y caliente. Temperaturas máximas en los 93.

Bueno, aquí te seguimos acompañando en nuestra sesión La Cera, tocando esta música que nos refresca, que nos ayuda y, bueno, nos da ese aliento que necesitamos. Disfrutando estas últimas horitas de verano, aquí todos juntos, en tu estación La Cera.

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Bueno, deseo que tengas una linda y bendecida tarde, que disfrutes lo más que puedas y ya tengas todo listo para regreso a clases. Te acompaño en el día de mañana, tempranito a las 6 de la mañana, para regresar a la clase juntos aquí en tu estación La Z. Muchas bendiciones. No.

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2: Eclesiastés 12:1 nos dice: no dejes que la emoción de la juventud te lleve a olvidarte de tu Creador. Hónralo mientras seas joven, antes de que te pongas viejo y digas: la vida ya no es agradable.
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0: Se vale llorar, se vale mostrar vulnerabilidad, se vale buscar ayuda. Lo que no se vale es rendirse, por nada ni por nadie. La noche parece larga, pero amanecerá, y en ese nuevo día cambiará tu historia. 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
1: Hola, soy Eunice de La Z. Hace poco encontré a mi amiga Chris súper ansiosa, preparándose para la llegada del huracán Helene, imaginando lo peor. Traté de animarla, oramos juntas y recitamos el Salmos 46. Dios es nuestro amparo y fortaleza, nuestro pronto auxilio en los momentos difíciles. Qué bendición saber que cuando enfrentamos tormentas en la vida, ya sea un huracán o una prueba personal, podemos encontrar refugio en Dios. Así como preparas tu hogar cuando viene la tormenta, debes también preparar tu corazón. Busca a Dios, mantente firme en la fe, estudia su palabra y confía en sus promesas. Solo cuando aceptas que Dios está en control de cada situación en tu vida, puedes experimentar su paz, incluso cuando el mundo alrededor tuyo se desborona. Amigo, amiga, Dios es más grande que cualquier tormenta. Él está contigo en cada una de tus luchas, listo para fortalecerte y ayudarte a salir adelante.
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1: La adolescencia es la etapa en donde los hijos comienzan a soltar la mano de sus padres para escribir su propia historia. No es que se han convertido en adultos capaces de velar por sí mismos, sino que nuestra presencia y cuidado les ayudará de forma paulatina a ser cada vez más independientes. Nuestra tarea como padres es ir poco a poco dando más responsabilidades y a la vez otorgando más libertad, de modo que se conviertan en personas seguras de sí mismas y capaces de tomar decisiones fundamentadas en los valores que les hemos enseñado. Los padres preparamos a los hijos para el viaje de la vida. Procuren que lleven enseñanzas de integridad, buenos recuerdos y un ejemplo que les inspire. Le habla Sixto Porras de Enfoque a la Familia.
2: Visite enfoquealafamilia.com.
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2: Eclesiastés 12:1 nos dice: no dejes que la emoción de la juventud te lleve a olvidarte de tu Creador. Hónralo mientras seas joven, antes de que te pongas viejo y digas: la vida ya no es agradable.
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1: Hola, soy Johnny Erickson Tada. 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

0: Háblanos, Jesús. Háblanos, Jesús. Apláudale fuerte a Él en esta noche.
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2: Hola, soy Eunice de La Z. Hace poco encontré a mi amiga Chris súper ansiosa, preparándose para la llegada del huracán Helene, imaginando lo peor. Traté de animarla, oramos juntas y recitamos el Salmos 46. Dios es nuestro amparo y fortaleza, nuestro pronto auxilio en los momentos difíciles. Qué bendición saber que cuando enfrentamos tormentas en la vida, ya sea un huracán o una prueba personal, podemos encontrar refugio en Dios. Así como preparas tu hogar cuando viene la tormenta, debes también preparar tu corazón. Busca a Dios, mantente firme en la fe, estudia su palabra y confía en sus promesas. Solo cuando aceptas que Dios está en control de cada situación en tu vida, puedes experimentar su paz, incluso cuando el mundo alrededor tuyo se desborona. Amigo, amiga, Dios es más grande que cualquier tormenta. Él está contigo en cada una de tus luchas, listo para fortalecerte y ayudarte a salir adelante.
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